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Buenas noches, 5 de la madrugada, 4 en Canarias. Estamos ya empezando una nueva semana. Es lunes 8 de junio. Te habrás sabido a poco el fin de semana, lo sé. Yo estoy también. Pero bueno, por delante, 2 horas con lo mejor de la música española. Saludos de Antonio Almagro.

Las 5 de la madrugada y 11 minutos, y es que estoy seguro que ella habrá pensado lo mismo que te he dicho en el arranque de esta hora. Qué corto se nos ha hecho el fin de semana. Bueno, por delante una semana que vendrá pues subida de altas temperaturas, el verano lo tenemos a la vuelta de la esquina, pero viene ella, sin billete de retorno, es la flaca.

Ya estamos disfrutando a cualquier hora del día, de la tarde, de la noche o de la madrugada de su nueva canción. Ya está de nuevo con nosotros Raúl El Valilla. Ay, Maya.

Más canciones que van a llegar en estos próximos minutos, acercándonos a las 5:30 de la madrugada en este inicio de semana, en este lunes 8 de junio. ¿Quién viene ahora? Pues Juanlu Montoya con Mi Salvadora o La Barbería del Sur con Dime.

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Son las 5:30 madrugada de este lunes, que llevamos ya un ratito acompañándote con lo mejor de la música española. ¿Y qué te parece si ahora disfrutamos de ella, de Carmen Lemos?

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0: estar aquí.
1: Y yo voy a seguir acompañándote en estos próximos minutos. Decirte que lo que acabas de escuchar se titula Ya nos conocemos, lo nuevo de Mesaya. ¿Quién viene ahora? Pues de Kai, Antonio Cortés y Tamara, o Siempre así, que están atado a tu cintura.

Buenos días, 6 de la mañana, 5 en Canarias. Saludos de Antonio Almagro. Estamos ya poniendo en marcha esta primera mañana de esta semana. Digo primera mañana porque es lunes 8 de junio. Y qué mejor manera de arrancar esta nueva hora que hacerlo con lo nuevo de Camela. Nunca te he olvidado.

0: Las 6 de la mañana, 16 minutos. Saludamos a la gente que está ya en los bares buscando ese primer café de la mañana.
1: Pero

Este es el adelanto del que es su nuevo trabajo, Lo que guardas te hace volver. Regresa al barrio y lo hace, pues, con muchas ganas de contarte y de cantarte cosas como este película.

Este peliculón, así se llama la nueva canción de El Barrio, dentro de su nuevo disco Lo que guardas te hace volver. Estará próximamente de gira en el 2027 en Sevilla y seguro que en muchos sitios más. Ahora llegan los Gypsy Kings, en nada, a las 6:30.

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Venga, que está empezando una nueva semana, 8 de junio, es lunes, 6:30 de la mañana y por delante, pues muchas canciones que llevamos ya un rato acompañándote para los que estáis en el turno de noche o los que os estáis despertando. De Marco Flamenco. Recuerda.

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Pues a menos de 20 minutos prácticamente para llegar a las 7 de la mañana, abrimos de nuevo nuestro cajón de novedades. Llevamos ya varias semanas disfrutando con estos jovenzuelos que van a ser, sin duda alguna, otra de las canciones de este próximo verano.

Y es que las canciones bonitas y románticas no tienen que ser canciones lentas, pueden ser canciones rapiditas, con un poquito de alegría como la que te han traído ellos. Alberto Toral y Sheila Jiménez, Dueño de tu vida. Y aquí no queda la cosa, traigo más canciones, ¿eh?

todos los besos. Y en nada, en cuestión de minutos, vamos a llegar a las 7 de la mañana, en este lunes 8 de junio. La guinda la va a poner ella, Indara, y su En Cada Vida desde Algeciras. Y a partir de las 7, justo como un clavo, como un reloj, estará Alberto Lezaun arrancando nuestro programa despertador de Radio Olé, nuestro Café Olé. Que tengas un feliz inicio de semana. Saludos de Antonio Almagro.

0: Hola, ¿qué tal? Buenos días, las 7 y 3, las 6 y 3 en Canarias, de lunes 8 de junio. Buenos días, pipiolos. Hoy todo va a salir bien. Bueno, cielos despejados, buen tiempo en general, pero hay excepciones, ¿eh? Cuidado con los chubascos. Hoy, por ejemplo, en Teruel, en los Pirineos, donde pueden ser fuertes por la tarde, en Galicia y la Franja Cantábrica, habrá nubes y lluvias débiles con posibles nieblas matinales. Temperaturas que bajan con fuerza en el País Vasco y La Rioja y suben de forma notable en el interior de Valencia. En el Guadalquivir se rozarán los 37 grados, en Canarias rachas de viento muy fuertes en zonas expuestas. Bueno, 7 y 4 minutos de la mañana, las noticias con Isabel de Lauce, buenos días.
1: ¿Qué tal? Buenos días. El Papa León XIV pronunciará hoy un discurso ante el Congreso de los Diputados en su tercer día de visita a España. Previamente el pontífice se reunirá con el presidente del gobierno, Pedro Sánchez. Su cita en la Cámara Baja despierta mucha expectación, no solo por ser histórica, es el primer papa que se dirige a los diputados en España, sino también por lo que pueda decir en su mensaje. En su primer día en Madrid, León XIV lanzó duras críticas contra el populismo y la ultraderecha y elogió la defensa de la paz y el multilateralismo por parte del gobierno de España. Hoy también se reunirá con víctimas de la pederastia en el seno de la Iglesia, y esto después de que ayer se diese un baño de masas en una misa en la Plaza de Cibeles ante más de 1 millón de personas. Del exterior, nueva escalada de tensión en Oriente Próximo. Irán lanzó una oleada de misiles contra Israel como respuesta a la ofensiva que el ejército hebreo mantiene sobre el Líbano. Trump llamó a Netanyahu para evitar que lanzase represalias contra el régimen persa, lo que pondría en peligro sus negociaciones con Teherán, pero horas después el ejército israelí ha bombardeado al menos 3 puntos de Irán en respuesta a estos ataques. El riesgo está ahora en que la guerra se recrudezca, a pesar de que Trump insiste en que el acuerdo puede llegar entre hoy y el miércoles. Y Florentino Pérez ganó ayer las elecciones a la presidencia del Real Madrid con el 65% de los votos frente al 35% de su rival Enrique Riquelme. Afronta así su octavo mandato consecutivo al frente del club blanco, esta vez hasta 2030, aunque lo cierto es que el empresario Riquelme ha provocado que el resultado haya sido bastante más apretado de lo que se esperaba.
0: Pues nada, que le vaya bien y que gane muchos trofeos.
1: Bueno, que lo vaya bien.
0: ¿No? A ver, ni yo somos del Madrid, pero oye, pues yo que sé, que lo vaya bien, suerte,
1: pero
0: ¿no?
1: Había como mucha atención puesta
0: había,
1: en las elecciones.
0: Así, sí, ¿no? Sí, sí, estaba, Riquelme estaba un poco ahí cuestionando, ¿no?, la estabilidad de Florentino después de tantos años, ¿no?
1: Sí.
0: Por primera vez. Florentino puesto en jaque ahí. Pero nada, todo,
1: nada,
0: al final
1: pero,
0: todo,
1: sí, sí, total, todo ha seguido todo igual. Y además está un año más, así que bueno.
0: Pues nada, que le vaya bien.
1: Que le vaya bien.
0: Me alegro por él. Es que en Osasuna, que es mi club, no se hace esto porque como es un club de verdad, que es de los socios, pues claro. No ocurren estas cosas. Isabel, gracias.
1: Chao, buen día.
0: Chao, buen día. 7 y 6 minutos, menos una en Canarias. Café Olé en Radio Olé. Buenos días, pipiolos. ¿Qué tal?

0: llenando con alegría estas horas de la mañana. Así se comienza la semana. 7:22 menos una en Canarias. Café Olé con los Chichos. Bueno, pues ¿qué tal habéis pasado el fin de semana? Contadme, ¿qué tal habéis pasado estos días? ¿Habéis visto al Papa? ¿Habéis visto a Bad Bunny? ¿O habéis estado tranquilamente pasando el fin de semana con vuestra gente? Contádmelo en el 683142277. Tenemos ya todas las líneas abiertas.
1: Buenos días, Alberto Lezago. Soy Marina de Barcelona.
0: Hola, Marina.
1: Mira, me gustaría que pusieras la canción de Mamá, de María Artés.
0: Vale.
1: Porque mira, me gustaría que se le dedicara a mi madre, que hoy precisamente hace un año que nos dejó. Uh-huh. Así que se la quiero dedicar a ella, ¿vale? Con mucho cariño. Y un besito para todos, para Radio Le y para todos los pipioleros. Que tengáis buen día.
0: Pues igualmente, que tengas un fantástico día tú también. Enseguida busco esa canción de Mamá de María Artés, porque no la encuentro, pero yo te la pongo enseguida para ella, merecidísima, y un beso al cielo para ella en su recuerdo. Venga.
2: La mejor manera, Alberto Lezón, de llevarse los 300 euros de la canción del verano es sin cantar, ¿vale? Allá va.
0: Pues fíjate que en las tres semanas que tuvimos concurso de 300 euros, nadie me cantó la de Verano Azul, ¿eh? Bueno, al menos que yo la haya escuchado. Nadie. Marisa, llegas un poco tarde, ¿eh? Llegas un poco tarde.
3: Buenos días, Pipiolo.
0: Buenos días.
3: Mi canción del verano,
0: cántame,
3: es la de Merche, la de... Abre tu mente y descubrirás lo que disfruta la gente de la vida.
0: Temazo.
3: Abre puertas.
0: Temazo.
3: Busca una salida y otros curarán tu herida. ¡Vamos, Pipiolo! ¡Feliz lunes!
0: A mí me parece genial que me sigáis cantando canciones, ¿eh? Pero ya no tenemos concurso y se nos acabó el viernes. Una pena. Volverá, ¿eh? Volverá pronto los 300 euros de la paga extra de verano de Café Olé. Pero vamos, que por cantar que no quede, ¿eh?

0: Flores de Abril, la última de Moisés Losada, aquí en Café Ole. Bueno, pues creo que he encontrado la que nos pedía nuestra pipiola de María Artés, que se llama Amor de Madre, puede ser, Amor de Madre, de Maki María Artés. Yo creo que sí que va a ser esta, así que la vamos a escuchar enseguida. Pero antes, a ver qué me contáis en el 683-142-277. Buenos días.
1: Cuando yo iba por el barrio de Santa Cruz,
0: toma,
1: me encontré con un moro que me dio gurugún. Y al doblar la primera esquina y a mano derecha,
0: venga, dale ahí,
1: me di cuenta de que al moro se le cayó una.
0: ¡Ay!
2: Alberto, buenos días.
0: Buenos días.
2: La canción del verano en todas las casas, yo creo que es. Ya no ha llenado la botella de agua, estamos sin agua fresquita, madre mía.
0: ¿Cuál?
2: Yo no sé lo que pasa, todos los años pasa lo mismo. Nos gusta el agua fresquita, pero llenar botella no nos gusta, ¿eh? Venga, pipiolo, buenos días, que ya está el sol en la calle.
0: Buenos días, Jesús.
3: Buenos días, Alberto, y a todos los pipiolos. Venga, que es lunes y hay que levantarse.
0: Eso es.
3: Positivo.
0: Vamos allá.
3: Pues la canción del verano esta semana es...
0: Cántame.
3: Cuéntame qué te pasó.
0: Uy, qué buena.
3: Cuéntame qué te pasó. Estaba yo ahí en la playa, ahí recogiendo la guajira. Vino una avispita y me picó. Ay, ay. Buenos días, pipiolo.
0: Buenos días.
3: Feliz semana. Un besito.

0: Esta yo creo que tampoco me la habíais propuesto hasta ahora, ¿eh? Así que buena elección de nuestra Pipiola. Cuéntame qué te pasó. 7:36 menos una en Canarias. Vamos a por el repaso de las noticias ahora. Celeste Marquese, buenos días.
1: Buenos días. El Papa León XIV continúa hoy su agenda en Madrid por tercer día consecutivo. El pontífice afronta una jornada que incluye un discurso al Congreso de los Diputados y será la primera vez que un Papa lo pronuncia en nuestro Parlamento. Además, tendrá un acto en la Catedral de la Almudena y una cita multitudinaria en el Santiago Bernabéu. Ayer por la tarde en el Movistar Arena, ante 12.000 personas, el pontífice lanzó un mensaje donde reconocía que la Iglesia es consciente tanto de sus aciertos como de sus errores a lo largo de la historia. Autocrítica, pero que evitó referirse a casos concretos como los abusos dentro de la Iglesia. León XIV habló de errores, pero sin nombrarlos. Y en política, el PP amplía su ventaja sobre el PSOE. Así lo refleja el barómetro de junio de 40dB, que realiza para La Ser y para El País y que hoy publicamos. Sitúa a los populares por delante tras dos golpes seguidos para los socialistas, la imputación del expresidente José Luis Zapatero y la entrada de la UCO en la sede del PSOE en Ferraz en el marco del caso Leire. El mismo sondeo apunta a Vox en caída por tercer mes consecutivo. Y en deportes, Florentino Pérez ha ganado las elecciones a la presidencia del Real Madrid. Pérez seguirá siendo el presidente durante los próximos 4 años, después de superar a Enrique Riquelme en las votaciones. Y la selección española jugará la madrugada del lunes al martes, su último amistoso antes del Mundial. A las 4 de la mañana, hora española, España se medirá contra Perú, en Puebla, México.
0: Buena hora, ¿eh?, para jugar a fútbol.
1: Increíble, para
0: increíble.
1: Seguirla.
0: Encima ahí en Perú, ahí vienen... Ah, en México juegan.
1: Sí.
0: En México. Muy bien, pues suerte para ellos. Ya nos contarás en qué queda todo eso. Gracias, Celeste.
1: A ti, hasta luego.
0: Las 7:37 menos una en Canarias. Esto es Café Ole, aquí en Radio Ole. Buenos días, pipiolos.
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0: Nolasco y Juana del Mono, mi historia entre tus dedos en Café Olé. Tengo pendiente una canción de María Artes muy bonita que me habéis pedido y la voy a poner ahora, ¿eh? No se me olvida, que antes no la encontraba. Pepa, buenos días, ¿cómo estás?
1: Alberto, yo creo que el Papa tiene un tic que parece que se emociona, pero la verdad que no se emociona, que es un tic así un poco raro, ¿no?
0: No lo sé, la verdad. Vaya jaleo que ha habido este fin de semana aquí con el Papa, ¿eh? Un montón de gente, millones de personas viendo al Papa este fin de semana en Madrid. Momentos muy emocionantes los que se han vivido, desde luego que sí. No sé si habéis estado, si habéis visto pasar al Papa este fin de semana en Madrid, o cómo lo habéis vivido, si quizás a lo mejor no sois de Madrid y habéis viajado para verle. Contádmelo en el 683-14-2277, 683-14-2277. Madrid es la única ciudad del mundo en la que ves pasar un coche de lujo y no sabes si es el Papa o Bad Bunny, ¿eh? Podrían ser cualquiera de los dos.
2: Buenos días, Alberto Lezao. La canción del verano es...
0: A ver, cántame un poquito, venga.
2: Un burrito zahogao.
0: ¿Cuál?
2: Y dice así.
0: A ver.
2: ¿Qué ha pasado? Que un burrito zahogao. ¿Qué ha pasado? Que un burrito zahogao. ¿Y por qué? Porque estaba enamorado. ¿Y de quién?
0: ¿Y de quién?
2: De la burra Canada. Margarita. ¿Cómo fue? Que se cayó el canal. ¿De quién era? De Carlos Ramón. Soy José de Sabadell. A ver si encuentro la canción.
0: José, la cuestión es que según la has ido cantando, me ha empezado a sonar como de que, yo qué sé, de que me la cantaban de pequeño. O sea, algo así me ha recordado. Algo me ha recordado, de verdad. Me venía la canción a la cabeza, pero no sé ni de quién es, pero ni por asomo. Estoy aquí buscándola, ¿eh? Pero es que igual sí que la encuentro, ¿eh? ¡Ojo, eh! Esto no me lo esperaba, ¿eh?

0: pescado. Ahora mismo.
1: Aquí está, no me pises que llevo chanclas, era el grupo, que cantaba esta canción. Wow, wow, wow, van saliendo canciones del verano, Me podéis contar la vuestra en el 683142277. Venga, una canción que os debía por aquí, una canción de María Artés, súper bonita, que me pedíais a primera hora de esta mañana.

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0: Esto es Café Olé, aquí en Radio Olé, con Alejandro Sanz. Claro que sí, 8 y 2 minutos de la mañana, menos una en Canarias. ¡Wow! La de WhatsApps que tengo, me encanta comenzar así la semana. WhatsApps abiertos en el 683142277. Ese es el número para que me cuentes lo que te dé la gana, claro que sí. Buenos días.
1: Buenos días, Alberto. La canción del verano podía ser perfectamente aquella que decía... 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
2: Y ese éxito se integra a la vez.
0: Yo no sé si estas canciones eran canciones del verano o no. No me acuerdo de esa época, ¿eh? Pero desde luego que me las recuerdo. Me suenan, me suenan.

0: Eso sí, son canciones cero radiolé, también te digo. Pero bueno, que ahí están, ahí están. Nos traen buenos recuerdos, ¿no? Espero que sí, de eso se trata. Bueno, para los que vais llegando a estas horas de la mañana, ya lo he dicho por la mañana, pero lo digo de nuevo, ya no tenemos concurso de 300 euros, acabó el viernes. De momento, ya no regalo más 300 euros, pero que si me queréis cantar canciones del verano, a mí me parece fantástico y lo podéis seguir haciendo en el 683-142-277, 683-142-277. A mí este concurso que hemos hecho, pues me gusta mucho, eso de recordar canciones del verano de toda la vida, ¿eh?
1: Buenos días, Alberto Lesa, buenos días, pipiolos.
0: Hola.
1: Pues a mí la canción que siempre me ha gustado mucho los veranos es una que dice: ¡Ey, chipirón! 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Vamos, pipiolo, buenos días, que tengáis todos.
0: Esto era un temazo.

0: Bueno, son las 8 y 5, menos una en Canarias. Luego seguimos con las canciones de verano, que a mí eso me encanta. A ver qué nos cuenta Iker Sojo. Iker, buenos días.
1: Buenos días. Israel ha atacado 3 ciudades iraníes esta madrugada, ignorando así las peticiones del presidente estadounidense Donald Trump. Se han reportado explosiones en la capital del país, Teherán, y en las ciudades de Tabriz e Isfahán. Entre los objetivos se encuentra la planta petrolífera, ofensiva que llega después del ataque de misiles iraníes a daños personales como respuesta a la ofensiva israelí en el Líbano. Ante los ataques de Irán, Donald Trump llamó al primer ministro israelí, Benjamin Netanyahu, para decirle que no responda con más ataques y que continúe con las negociaciones. Finalmente, Israel ha ignorado esta petición al atacar esas 3 ciudades en Irán. Aquí en España, dentro de unas horas, está previsto que el Papa León XIV comparezca en el Congreso de los Diputados. Es la primera vez en democracia que un pontífice habla en la Cámara. León XIV viene de advertir del riesgo de la polarización, mensaje que se espera que envíe desde el hemiciclo. El discurso comenzará a las 10:30 de la mañana y una hora antes, a las 9:30, se reunirá con el presidente del Gobierno, Pedro Sánchez. Y la marca de ropa de lujo Prada ha diseñado un traje para que los astronautas de la NASA viajen a la Luna. Se trata de una prenda que se pone debajo del clásico traje de astronautas y resulta que tiene un circuito de tubos, pues, donde circula agua fría por partes clave del cuerpo para regular la temperatura. Bueno, se espera que esta prenda se use en el alunizaje del Artemis 4 de la NASA.
0: ¿En serio?
1: Sí, que está previsto para 2028.
0: Ah, ¿pero de verdad?
1: Sí, sí, sí, claro, aquí solo verdad cuento yo.
0: Ah, no, sí, sí, no lo dudo, pero pensaba que, yo qué sé, que era una forma de hacer marketing de Prada o lo que sea, no, no, pero no, es de sí, verdad eso.
1: Se va a usar, se va a usar.
0: Ah, qué fuerte, pues mira qué bien, oye. Me alegro pues sí. Mucho por ellos.
1: Pues sí, felicidades.
0: Sí, felicidades. Mira, es compatible ir al espacio con ir elegante, ¿no? Gracias, Iker.
1: Igualmente, buen día.
0: 8:07, menos una en Canarias. Esto es Café Olé, aquí en Radio Olé. En general tenemos un día, pues muy bonito en todo el país, con cielos despejados, pero tenemos que destacar los chubascos que llegan en la zona de Teruel, en los Pirineos, donde pueden ser fuertes por la tarde. En Galicia, por la mañana, habrá nubes y lluvias débiles, y en el resto del país, pues temperaturas que pueden bajar con fuerza, por ejemplo, en el País Vasco, La Rioja, y subir notablemente en el interior de Valencia. En el Guadalquivir se rozarán los 37 grados y en Canarias tendremos rachas de viento muy fuertes. Así viene el día de hoy en Café Olé, en Radio Olé. En directo hasta las 12, hasta las 11 en Canarias. Seguimos un poquito más, ¿no? Venga. Seguimos un poquito más. Seguimos con una canción que nos gusta mucho. Venga. Esa comparsa de Cádiz.
2: Bueno, ya, pane. O de las comparsas buenas de Tarifa.

0: Buenos días. 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

0: Chambao en Café Olé. Vamos a escuchar alguna canción del verano más. Venga, que esta me encanta.
1: Buenos días, Alberto. Soy Mari.
0: Hola, Mari.
1: Y mi canción del verano es Búscate un hombre que te quiera, que te tenga llenita la nevera. Mírame, no ves que soy un músico que no tiene chuquera, y cuando tengo me lo gasto en una guitarra nueva.
0: ¡Ole! Muy encantado.
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0: Con la luna llena.
3: Buenos días, Radio Le.
0: Hola, hola.
3: Quería, por favor, para mis niños del módulo 6 de Botafuego, Keiko y Joaquín, a ver si le puede poner la del bobo de las 3.000, tú no estás sola.
0: Hombre.
3: Que tengo cuchillo y pistola. Que tengo respeto de todo lo que la calle controla. Anda a ponérsela a mis niños, mi flamenquito que Dios ha puesto en mi camino. Dios bendiga.

0: Son las 8:34 minutos de la mañana. Aldo Gómez, buenos días.
1: Hola, ¿qué tal? Buenos días. Ya solo queda un pasajero con antivirus ingresado en el hospital. Ha pasado ya casi un mes desde la llegada del buque Ondius a Canarias y de las 14 personas que fueron ingresadas en el Hospital Gómez Ulla de Madrid, solo queda una. Recordemos que hubo otra también que dio positivo, pero va a continuar junto con el resto de compañeros la cuarentena en su casa, lo que se conoce como aislamiento domiciliario. Del exterior seguimos muy pendientes del intercambio de ataques entre Irán e Israel de esta madrugada. Recordamos que el presidente de Estados Unidos, Donald Trump, intentó disuadir a su homólogo, a Benjamín Netanyahu, a su homólogo israelí, para que no llevase a cabo estos ataques. Bueno, no le ha hecho ni caso. Teherán ha confirmado daños parciales en el ataque de Tel Aviv a una planta petroquímica. Y el torrendo de Soria, Alberto, está a la espera de obtener la indicación geográfica protegida. Espera tenerla para diciembre y la cifra de producción de este manjar es espectacular porque este año calculan que superarán el 500.000 de kilos en diciembre. Para que te hagas una idea, a finales del año pasado no se llegó a la cifra, se quedó en los 476.000 kilos.
0: Yo me como lo que queda de ahí hasta el 500.000.
1: Te comes el 500.000 de kilos, ¿no?
0: Sí,
1: y ya
0: sí.
1: Si le dan la indicación geográfica protegida, pues mira, todo un impulso, ¿eh? Para una cosa que está riquísima.
0: Sí que sí, hombre. Todas estas cosas que sea para incentivar el consumo del producto local,
1: eso,
0: etcétera,
1: es.
0: A mí me parece fantástico. Encima el torrendo, ¿qué quieres que te diga?
1: Vamos, pues, es que es una cosa...
0: Pues buenísimo, buenísimo.
1: Yo, vamos, casi al nivel del marisco de mi tierra, ¿eh? O sea...
0: Sí, bueno, ya tenía que salir ahí, ¿eh?
1: Bueno, pero...
0: Hombre, a ver. En Galicia se come rico, la verdad, ¿eh? Sí,
1: torrendos ricos, pues seguramente hay, pero
0: hay
1: como
0: marisco,
1: el de Soria, creo que hay pocos.
0: O marisco de allá, de la ría, ¿no? De las Rías Baixas.
1: De las Rías Baixas, sí.
0: Claro.
1: De la ría de Arousa, que es la mía, pero bueno, sin desmerecer al resto, ¿eh? Que si no se me enfada.
0: Ahí queda. Gracias, Aldo.
1: Venga, chao.
0: 8:35, menos una en Canarias. Y es que, claro, hablamos aquí del producto local y pues eso, pues podemos hablar de un montón de cosas, de un montón de lugares, de un montón de sitios, de un montón de cosas ricas. ¿Me queréis contar qué hacéis rico en vuestra tierra? ¿Qué producto local tenéis bueno? ¿Cuál exportáis al mundo o cuál no queréis exportar al mundo para que la gente no lo conozca porque no queréis que se os lo quiten de las manos? Bueno, pues me lo contáis en el WhatsApp, en el 683142277. 683142277. 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

0: Nuestra querida Marta Santos cantando por Queco, que canción más tremenda y más maravillosa, y la versión pues mejor todavía, esta versión clásica de Queco, una canción que ya hemos escuchado muchas veces pero que ahora suena completamente diferente y que se llama Tengo. Yo lo que tengo por aquí es un montón de ganas de ir al cole con mis cocodrilos. 8:47, menos una en Canarias. Mis cocodrilos preparadísimos para ir al cole. Y la que también está preparada, ¿sabéis quién es? Pues efectivamente, mi querida Lucrecia. Lucre, buenos días.
1: Muy buenos días, mis queridos cocodrilos. ¡Ay! Hoy vamos a empezar la semana con mucho arte. ¿Os gusta cantar y bailar? El flamenco es una música llena de alegría, emoción y ritmo que nos invita a mover los pies, dar palmas y cantar con el corazón. Seguro que muchas de las canciones que escucháis en Radio Le os hacen tararear o bailar un poquito. Yo lo sé, sí. La música tiene algo mágico. Nos acompaña cuando estamos contentos y también cuando queremos expresar lo que sentimos. ¡Uy! ¿Cuál es la canción que más te gusta cantar? Por favor, cuéntamelo, cántamela. ¿Por dónde? Palabra mágica. ¡Rumba! 683-142-277. Y se me traba la lengua. 683-142-277. Y ahora nos vamos. ¿Para dónde? 3, 2, 1. ¡Al cole! ¡El chocolate!

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0: Soy Lionel, me gustaría que pusiera la canción de la excavadora porque me gusta mucho y me hace bailar. La excavadora, muy elegante, con purpurina.
1: ¡Ole!
0: Na, na, na, na, na.
1: ¡Ay! ¡Se ha acabado! ¡Ya se ha acabado! ¡Ya se ha acabado! Ay, menos mal que la tengo yo aquí, que la voy a poner, ¿eh? Menos mal que la voy a poner. ¿Y qué más voy a poner?
2: Buongiorno, Alberto. Buen inicio de semana, Tucci.
1: ¡Buongiorno!
2: Quiero que me pongan la

0: bonito.
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0: Son casi que las 9, son casi las 8 en Canarias y es una muy buena hora para saludar a nuestra querida Angelines y a ver qué nos trae hoy para comer. Angie, ¿qué tal? Muy buenos días.
1: Hola, pipiolos. ¿Qué tal,
0: bien,
1: Alberto Lezao?
0: Muy bien.
1: Madre mía, madre mía. Ay. Bueno, qué éxito tuvo esa crema de espárragos con almendra.
0: Sí que la tuvo.
1: Qué éxito tuvo. Yo no sé si tú la hiciste, pero vamos, es que no te la puedes perder.
0: Sí, no. Te
1: la puedes perder. Bueno, tenemos menú fresquito, que es lo que ya pinta, y cosas rápidas de llegar a casa y que estén casi preparadas. Por eso, una ensalada campera completa con nuestra patata cocida, nuestra judía verde o habicholilla, nuestro huevo, nuestro tomate, nuestro majao que machacamos, la yema del huevo con aceite y con ajo. Los machacamos bien y hacemos una ensalada completa que la podemos acompañar de un gazpachito, que eso es gloria bendita. Y de cena una ensalada de tomate y una tortilla de espinaca. O sea, es que no puede ser más rico, más colorido, más rápido y más fresquito. Bueno, que paséis una buena semana. Vamos hablando. Un beso muy fuerte.
0: Un beso grande, querida. Gracias por esos consejos y esos menuses que, por supuesto, aplicamos, ¿eh? Algunos con más éxito y otros con menos. Yo no cocino muy bien, pero lo intento. Mañana más. Angelines, gracias.

0: Son las 9:04, Toñi Fernández, buenos días.
1: Muy buenos días, han sonado las alarmas antiaéreas. En Israel estamos asistiendo a una marcha atrás espectacular, estamos como al principio de la guerra en Irán. En realidad atravesamos el momento más crítico desde que comenzara la tregua, alto el fuego que el líder israelí Benjamin Netanyahu ha venido boicoteando desde el primer momento. Lo último que ha hecho es desoír dos veces a Donald Trump y atacar Irán, incluida su capital, entre otras ciudades, y una planta petroquímica. Los iraníes dicen estar preparados para una respuesta a gran escala. Mientras Donald Trump, que hace solo unos días acusaba a Netanyahu de estar jodidamente locos, literal, y de provocar que todo el mundo odie a Israel, también es literal, hoy le recuerda que él es quien manda, que él es quien decide. Al otro lado de esta barbarie, todos los focos están puestos en un hecho que hasta ahora nunca había ocurrido, un papa en el Congreso y la expectación ante un discurso que irá mucho más allá de lo religioso. Eso se espera. Esta tarde, León XIV verá a víctimas de la pederastia en la iglesia, solo a una parte, y por eso las víctimas de las agresiones sexuales de los curas tienen previsto concentrarse a las puertas del Congreso. Y hace 19 años, un vecino de Chester, en Inglaterra, se suscribió a la revista Mother and Baby, desbordadito porque tenía un bebé y otro que venía en camino. La revista le ha llegado este viernes, con sus hijos en la universidad. El artista es la empresa de correos Royal Mail, que acumula decenas de millones de libras en multas por incumplir los plazos de entrega de forma sistemática. Y puede, solo puede, que otra sanción esté en camino, y lo mismo no va a tardar 19 años, mira.
0: Luego se quejan de las tazas de café olé que tardan en llegar. Madre mía.
1: Cuéntales esto, 19 años. Él buscaba consejos para criar a los bebés y el único consejo es el sentido común. Sentido común.
0: Eso por experiencia, ¿no? Lo dices.
1: Sí, es lo que más he aprendido.
0: ¿Estás esperando alguna revista que te
1: no,
0: llegue cuando
1: bebé tampoco,
0: esté en la uni o no?
1: No.
0: Gracias, Toñi.
1: Pues
0: 9 y 6, menos 1 en Canarias. Esto es Café Olé aquí en Radio Olé. Buenos días, pipiolos, ¿cómo estáis?

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0: Cami Cantero aquí en Café Olé 925. Bueno, Café Olé es un programa que se caracteriza por tener siempre, pues, a la creme de la creme, a los números uno de todo, ¿no? De todo tipo de artes, de la política, del deporte. Y en este caso tenemos a un atleta de élite que se llama Rafa. Rafa de Málaga, buenos días.
1: Ay, creo que esta vez está confundido, buenos días.
0: Hombre, pero a mí me han dicho que te presente así porque tú has estado participando este fin de semana en la carrera de tacones.
1: Sí, claro, era mi intención, sí. Cuando yo vi lo que allí había, digo, madre mía, ¿dónde me he metido yo? Claro, gente que están acostumbrada a andar con tacones.
0: Sí.
1: Chicos que se pasan media vida andando con tacones, pues porque actúan, porque están acostumbrados. Y claro, jóvenes, no yo. Y yo digo, yo aquí voy a ser, claro, jóvenes. Cuando digo jóvenes, jóvenes, vamos, yo era el abuelo de todos. Y iban todos monísimos vestidos, yo llevaba un pantalón de deporte, una camiseta y los tacones. Y yo digo, yo aquí, en cuanto que empiece a correr, estos están ya en Nerja y yo estoy todavía saliendo de la meta. Digo, yo no voy a hacer ridículo. Pues, ¿qué hice? Cuando dieron el pistoletazo para salir, yo hice como el que se me partió el tacón, pero lo hice también que se partió de verdad.
0: Ah, bueno.
1: Y ahí me quedé, de rodillas. Pues salir. Y digo, qué bien me ha quedado. ¡Oh, un número fantástico! Todo el mundo pensaba que me había hecho daño. No. Yo lo hice pensando, digo, no hago el ridículo de correr cuando no voy a llegar ni a 2 metros. Tú imagínate, yo con 77 años, con un tacón de aguja de 12 centímetros, claro, yo torcí el pie para que el tacón se partiera. Y además era sobre asfalto, claro. Claro, caí, vamos que sí caí, la gente aplaudiendo, otros diciendo, mira que ya estás muy vieja tú para esto, allí había de todo, imagínate tú la boca de esa gente, aquello fue espectacular. Ahora, nos reímos lo más grande, eso sí, pero yo me he demostrado que hay ciertas cosas que yo ya tengo que tener cuidado donde me presento.
0: Te digo una cosa, Rafa. El que se creyera que se te rompió el tacón, ahora, escuchando Café Olé, va a saber la verdad, porque en Málaga entero, igual, todo yo, Málaga, escucha, claro, Café Olé.
1: No me importa, si yo lo cuento todo, pero yo no quería hacer tanto el ridículo desde llegar corriendo allí, que no iba a dar zancajada. Pues mira que yo había ensayado en mi casa, pero muy distinto en tu casa, sobre un parqué, andar con un tacón,
0: yeah,
1: a ponerte sobre un cemento a correr. Yo cuando vi aquellas pedazos de pierna con aquellos tacones moverse como si fueran en patinete, digo, ¿dónde voy yo? Digo, pues nada, hago como el que me caigo. Pero no hizo falta, me caí de verdad. Es que me caí de verdad. Se partió el tacón.
0: Oye, Rafa, ¿y qué?
1: Dime, corazón, pues mira.
0: ¿Qué outfit lleva? Pues escúchame, que es que me interesa mucho el tema de tacones. Sí. Ya igual le decimos a Ronin que le llamamos la semana que viene.
1: Hablamos.
0: Sí, porque vale. si no se nos alarga. Quiero hacerte un par de preguntas más. ¿Qué outfit llevaba la gente? O sea, yo me imagino a la gente con un pantaloncito corto de correr, una camiseta de deporte y unos tacones. No.
1: Había drag, vestida de drag, con pelucas, con traje de lentejuela, con fardas cortas, otras en bikini. Era todo un espectáculo, ¿eh? No, cuatro trapitos. Ayer de los cuatro trapitos era yo, con una camiseta blanca y un pantalón de deporte y un tacón negro de aguja, y encima con la cara arrugada como una pasta de Málaga. Pues imagínate tú, que pintaba yo allí con aquellas caras. Claro, cuando se quitaban el maquillaje ya las caras eran otra cosa, pero bueno, divina, de las que actúas todas, que todas han actuado por la noche.
0: Sí, seguro que iba súper elegante.
1: Bueno, yo iba deportivo, pues con un pantalón de deporte y una camiseta blanca.
0: Bueno.
1: Y una gorrilla, que también fue a tomar por saco la gorra cuando me caí. Y el este me rompo la cadera, la quilla, quedó para ir con un andador, pero no, estuvo muy divertido, de verdad, muy divertido.
0: Oye, mira, siempre hablamos con el Ronin para que nos proponga, sí, o para que te proponga ideas y te dé consejos para hacer deporte. A lo mejor... Tú esta vez tienes que hablar con él para proponerle a él que se atreva a correr con tacones, ¿eh? Que seguro que él, que sabe hacer de todo, seguro que incluso lo hace bien, porque es que hace todo bien.
1: Lo hubiese defendido estupendamente.
0: Seguro que sí.
1: Porque es un tío que no falla.
0: Bueno,
1: cariño.
0: Después de esto...
1: La semana, Sí.
0: Después dime, de esto, ¿cuál es tu siguiente reto deportivo?
1: Pues mira, verás tú. Es que a mí me han dicho... Yo sabía que el pádel... Que el pádel va muy bien para todo.
0: ¿Pádel con tacones?
1: Circula. No, bueno, eso ya depende. No me lo imagino yo en una pista de tenis con el tacón de aguja. No, el pádel de verdad. El pádel de verdad, de verdad. Sí, desde los argentinos, de verdad. Pero me han dicho que lo mejor del pádel es el final. Y no sé a qué se refieren. Me han dicho, tú tienes que ir con un grupo de amigos a jugar pádel. Y el final es lo mejor de todo. Uh-huh. Y digo, pues yo tengo que averiguar el final qué es lo que es. Dice, porque el final es cuando más le gusta a todos los del pádel. Digo, se lo tengo que preguntar a mi Ronnie.
0: Está el pádel y el santo pádel, que es el que ha venido a Madrid este fin de semana.
1: Ay, sí. Mm.
0: ¿Ha visto, no? ¿Te has enterado que ha venido aquí a Madrid? Ha
1: sí, mucha no gente. Me diga. Ay, le han puesto las noticias.
0: Sí, seguro.
1: Ay, pues yo pues no me he enterado yo de esto. Oye.
0: Mucha gente ha venido a verle de todos los sitios. Hoy va a estar en el Congreso de los Diputados, hablando ahí con los diputados.
1: Ay, mira, qué gracioso, ¿eh?
0: Sí.
1: El gorrito y la toga y todo, ¿sí?
0: La noticia del
1: yo
0: día.
1: Tengo un chiste que algún día lo contaré.
0: Bueno, no, de momento no.
1: Mejor que no.
0: Yo quiero acabar la temporada tranquilo y me queda un mes, ¿eh? Así que no me la líes, que el año pasado la líe bien a estas alturas.
1: Tranquilo.
0: Bueno, querido, que te mando un abrazo.
1: Guapísimo.
0: Te mando un abrazo muy fuerte.
1: Y un besito para mi Andrés.
0: La semana que viene, el lunes, hablamos con el Ronin otra vez, ¿vale?
1: Estupendo. Un beso.
0: Un beso grande, querido.
1: Adiós.
0: Chao.
1: Un besito.
0: Yo es que me lo imagino con sus tacones ahí intentando correr por las calles de Málaga, ¿eh? Rafa de Málaga siempre sorprende. La semana que viene hablamos con el Ronin de pádel o de lo que se tercie. Aquí en Café Olé. Le hemos dejado colgado, pobrecito, esta semana. Lo nuestro.

0: 9:36, Aldo Gómez, buenos días.
1: Hola, ¿qué tal? Buenos días. Hasta ahora el Papa ya está con Pedro Sánchez, reunión de León 14 con el presidente del gobierno en la Nunciatura, que es la sede de la embajada de la Santa Sede en España. A las 10:30 el pontífice se irá directo al Congreso de los Diputados, también estará el presidente Sánchez allí, en una sesión conjunta en el que León 14 se dirigirá a sus señorías, sesión conjunta tanto del Congreso como del Senado, es decir, de las Cortes Generales. Por otro lado, seguimos muy pendientes del terremoto que ha ocurrido en Filipinas, un temblor de 7,8 grados de magnitud, que hace un par de horas ha tenido una réplica de 6,4 grados. Ha tenido lugar al sur del archipiélago y esto ha encendido también las alertas de tsunami. Y te pregunto, Alberto, ¿cuánta cafeína crees que hay en una lata de Red Bull o en un Monster?
2: Mucha, mucha.
1: ¿Con
2: mucha.
1: Un café dirías que...?
2: No, hombre, yo diría que como, no sé, ¿tres cafés?
1: No tanto.
2: No tanto.
1: Es el doble que un café expreso.
2: Ah, bueno.
1: Unos 160 bueno. gramos pues de cafeína.
2: No es tanto, no es tanto.
1: Es un estudio, un análisis que ha hecho el diario El País, que concluye también que el 40% de los adolescentes en nuestro país consume este tipo de bebidas energéticas, que a mí me parece mucho, la
2: y
1: verdad.
2: Y yo también, sin ser adolescente.
1: A mí no me gustan, por ejemplo.
2: A mí sí, la verdad.
1: Tanto dulce no me gusta.
0: Gracias, Aldo.
1: Venga, chao.
0: 9:37, menos una en Canarias. Fraderita y Manuel Cortés, aquí están con Guerrero sin Fortuna. Al menos un trocito de canción, porque toda entera no me da tiempo. A disfrutarla. Pensaba que...

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1: ¡Ay, Rafa, qué digno eres! ¡Que eres digno, digno de tu persona! Es muy bueno aceptar las derrotas. Y tú, es que tienes clase hasta para eso. ¡Ole tú!
0: Rafa está genial siempre.
2: Buenos días, Pipiolo. Ánimo, Rafa. Yo te estoy escuchando desde Málaga. ¡Viva tú!
0: Viva tú. Anda que no se lo pasó bien intentando su carrera con tacones. Aunque no le saliese bien, ¿eh? Anda que no se lo pasaría bien, madre mía. Yo quiero foto, Rafa, ¿eh? Rafa, quiero foto. Mándame una foto, por favor.
3: Rafa de Málaga, hombre. El final es como en todos los deportes. A tomar unas cañitas con los amigos. Eso es lo mejor que hay del deporte.
0: Eso es lo mejor, ¿eh? Eso es lo mejor de esas carreras de, bueno, carreras populares, o irte a jugar a pádel o a fútbol o a lo que sea. Lo mejor es, hombre, las cañitas de después, claro, con los amigos. Eso que no falte. ¡Rocío Jurado! ¡Muera el amor! ¡Ale!

Café Olé, aquí en Radio Olé, 9:56 minutos de la mañana, menos una en Canarias. Espero que estéis teniendo una buena mañana, que estéis disfrutando de este lunes 8 de junio. Vuelta al curro, pero oye, con la alegría, con el buen rollo que nos caracteriza aquí hasta las 12, hasta las 11 en Canarias. Y ahora quiero ponerte a un artista que para mí es nuevo, aunque lleva tiempo haciendo música, ¿eh? Para mí es nuevo porque hace un poquito, unos pocos días, unas pocas semanas, que empecé a escuchar su música y la verdad que me ha encantado. Así que no puedo hacer más que ponértelo aquí a todas horas para que lo escuches y para que le conozcas. De Manuel, presente esta canción, Me sobra quererte, en Café Olé.

0: 10:04, Toñi Fernández, muy buenos días.
1: ¿Qué tal? Buenos días. En media hora el Papa se dirige a los políticos de este país y a la espera de las palabras del pontífice son las víctimas de las agresiones y abusos sexuales en el seno de la Iglesia los que han tomado la palabra para denunciar un presunto acuerdo entre el Vaticano y el Gobierno de España. La ley que iba a impedir que esos delitos prescribieran se iba a aprobar en junio, pero se ha paralizado sin explicación alguna y las víctimas lo relacionan con esta visita papal. Más política, el PP aumenta 5 puntos su ventaja sobre el PSOE tras los últimos escándalos de corrupción que afectan a los socialistas, que pierden un punto en intención de voto en un solo mes. Aumenta el número de indecisos entre su electorado y Vox vuelve a caer y ya no es el partido favorito entre los jóvenes de 18 a 24 años. Son datos de la encuesta de 40DB que se realiza para la SER y el país. Desde Filipinas suben a 14 los muertos por el terremoto de 7,8 registrado en las islas. Recordamos que los profesores de la Comunidad Valenciana inician una semana de huelga más y ya van 5. Y al otro lado del mundo, en Japón, se han suspendido las clases en casi un centenar de colegios por el avistamiento de un oso. No se había visto antes por esos lares. Estamos en Utsunomiya, una ciudad de 500,000 de habitantes al norte de Tokio, y el oso ha sido visto merodeando en una zona residencial muy, muy cerca de una escuela. Hace solo unos días hubo un ataque de un oso a un grupo de personas en Fukushima y ahora Japón no sabe muy bien cómo hacerlo porque tiene que proteger a su población y a la vez el oso negro es una especie protegida en todo el mundo. Y en Japón el número de ejemplares ha multiplicado por 3.
0: Pues habrá que capturarlo y llevarlo al bosque, al interior del bosque.
1: Y mientras tanto, ¿no?, los niños sin ir al cole. ¿Tú sabes lo que hay que hacer si tú ves un oso?
0: Hombre, pues no lo sé.
1: Pues es que es muy complicado.
0: No me ha pasado, cuéntamelo.
1: Por lo visto lo que tienes que hacer es quedarte muy quieto.
0: Ya, esa es la teoría, pero ojo,
1: claro,
0: ¿quién lo hace?
1: Si empiezas a correr, el oso va detrás de ti y te va a ganar.
0: Sí.
1: Seguro.
0: Ya, pero
1: mucho.
0: Quedarse quieto al lado de un oso, ojo, ¿eh?
1: Uf. Y ojo con los alimentos, como huelan comida, estás muerto.
0: Les echas, ¿no?, el bocata.
1: No es suficiente, para un lado cree que tú eres parte de ese bocadillo.
0: Corres para el otro lado. Gracias, Toñi.
1: Un besito.
0: Ten buen día.
1: Chao.
0: Las 16:01 en Canarias. Esto es Café Olé.

Esto es para todos los que saben que a vivir se aprende viviendo, que la vida es dedicarse a vivir.

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Esto es Café Olé, en Radio Olé, tu radio favorita cada mañana. Ahora con Marta Santos y también con la nueva canción de Raúl El Valilla. Sí, te la traigo ya aquí. Se llama Ay Maya. Seguro que va a ser una de las que te van a encantar a partir de ahora y vas a querer escuchar siempre aquí en Café Olé. Suena así.

Sí, que te, aquí está. Te quiero, te dije. Bueno, en un momento vamos a actualizar nuestra frase secreta de la semana. Hoy comenzamos semana y por tanto tenemos nueva frase con 5 palabras. Hoy diré la del lunes. Estamos en, digamos, a mediados del mes de junio, o vamos a llegar esta semana a mediados del mes de junio, alrededor del viernes, así que os podéis imaginar más o menos cuál puede ser la frase secreta de la semana. Eso sí, yo no digo nada, ni confirmo ni desmiento, hasta este próximo viernes. Enseguida digo la palabra de hoy. Venga, va. Antes, una de las canciones que más nos gustan en Café Olé, que se llama Camarada Errante, la que han hecho juntos Raulé y Chambao.

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0: Mesalla, ya nos conocemos aquí en Café Olé, 10:49, menos una en Canarias. Vamos a por la palabra secreta de lunes. Hoy vamos muy tarde con la palabra, así que espero que estéis ahí al otro lado escuchando y atentos, porque esta semana es facilita la frase. Bien, la palabra de hoy, lunes, y la que comienza la frase es... No. No. Bueno, si alguien quiere intentar la frase secreta de la semana, podéis hacerlo en el WhatsApp 683142277, ¿vale? 643142, ¿no? 683142277. ¿Cómo es el WhatsApp?
1: 683142277.
0: Ah, eso, ¿cómo es?
1: 683142277.
0: Muy bien, bien, bien. Buen WhatsApp, ¿eh? Facilito. Ahí jugamos. Quien se atreva puede ya irme diciendo cuál es para él o para ella la frase secreta de la semana, que esta semana comienza por la palabra no.

Buenos días, Alberto. Soy Mar de Madrid. Me gustaría que hoy me dedicases una canción de esas que tú sabes, alegres. Porque ayer partió mi amigo fiel durante 16 años. Y esta canción también me gustaría que fuese para él. Y que allá donde esté siempre le llevaré en mi corazón. Yo sí, te quiero muchísimo.

0: Son de amores que matan, Andy Lucas, en Café Olé, 11 y 2 minutos. Queremos intentarlo, ¿no? Queremos probar la frase secreta de la semana con un no como primera palabra. Venga, va.
1: Alberto, ¿podría ser la frase secreta? No queda nada para julio.
0: Podría ser, sí.
1: Bueno, ahí va la mía.
0: Ahí está.
1: Venga, buenos días.
0: Pues sí, podría ser perfectamente. Ahí lo dejamos. Ni confirmo ni desmiento, ¿eh? Eso
2: buenos
0: sí.
2: días, soy Miguel de Sufre.
0: Hola Miguel, ¿qué tal? Buenos días. No me toques las palmas que me conozco, dice Miguel, que me lo ha puesto aquí en texto. Pues ni confirmo ni desmiento, ni confirmo ni desmiento.
3: Y un saludo para hermanos Moreno. Venga, que tienen siempre puesto también Café Olé.
0: Pues saludos para ellos. ¿Y la frase?
3: Esto, la palabra de la semana. No trabajo sin Radio Olé.
0: ¡Olé!
3: ¡Ale! Usted un Antoñito Molina, padre, Enrique Tormeía.
0: Esa me ha gustado bastante, ¿eh? Enrique, me ha gustado bastante. No trabajo sin Radio Olé.
4: Alberto, Jorge, buenos días. La frase es, no puedo estar sin café. Soy Encarna de Tarragona.
0: No puedo estar sin café, ni confirmo ni desmiento, Alberto, claro que sí.
5: Pues la frase de la semana es, no, me quedo sin mis vacaciones.
0: También podría ser, ni confirmo ni desmiento. Gracias, Alicia.
6: Hola, buenas, me llamo Ainhoa y yo digo, no por mucho madrugar, amanece más temprano.
0: Más temprano, pues sí. Gracias. Podría ser perfectamente. Gracias, Ainhoa, lo dejamos apuntado, ni confirmo ni desmiento, no es la primera palabra. No es la palabra de hoy lunes y nos quedan cuatro palabras, martes, miércoles, jueves y viernes, mañana a estas horas. Y ahora un poquito de sabor, sabor. Con Rosario aquí en Café Olé.

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7: 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Como

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1: Es Ginés González y su modo avión, su última canción aquí en Café Olé. Y tengo un montón de respuestas a la frase secreta de la semana. Fíjate, que no dejan de llegar una detrás de otra por aquí.
2: Buenos días, Alberto Lezaun.
1: Hola, hola.
2: La frase yo voy a decir que puede ser: no me importa nada que digan.
1: Pues puede ser, Ángeles, claro que sí, hombre, ni confirmo ni miento.
3: Mi frase sería, soy Yolanda, mi frase sería, sí. No me lo puedo creer.
1: No me lo puedo, no me lo puedo creer. Sí, también puede ser, ni confirmo ni desmiento.
4: La frase de la semana es, no queda nada para vacaciones. Venga, Alberto, buena semana, hombre.
1: No queda nada para vacaciones, ni confirmo ni desmiento. Puede ser perfectamente. Emilio, cuéntame.
5: Alberto, mío del puerto. La palabra de esta semana es, no me toca el premio de Radio Olé. Que no me sé, que hoy me tenía abandonadito estos días. Más abandonada que la madre de Marco.
1: Ahí está, Emilio. Ni confirmo ni desmiento.
6: Buenos días, Alberto. Soy Chulo de Torrevieja. La frase de la semana es, no me digas que no.
1: No me digas que no. Oye, están saliendo muchas, ¿eh? Y podrían ser perfectamente todas ellas. Siempre y cuando tengan cinco palabras. De lunes a viernes. Mañana a estas horas, nueva palabra. Secreta, la de martes. Así que todo el mundo muy atento. La taza de café Olé está en juego. Y ahora un peliculón. El último del barrio.

las 11:36, menos una en Canarias, y esto es Café Olé, siempre aquí en Radio Olé. Bienvenido, bienvenida, aquí está la última canción de Camela, Nunca te he olvidado, la que presenta su nuevo disco o su nueva cinta de cassette, porque también lo han sacado en cinta de cassette como en sus mejores tiempos al comienzo, ¿eh? ¿Habéis visto? Y se vende en gasolineras, os lo prometo, esto lo han hecho en la campaña de este nuevo disco y me parece maravilloso. Olé por ellos.

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dueto el que llega ahora con Alberto Toral y Sheila Jiménez. Esto se llama Dueña de tu vida. Una de las canciones nuevas en Café Olé que te pongo hoy antes de marcharme.

0: vaya éxito el de ayer en el Corpus de Toledo, como cada año, con Radio Le. Eso fue un espectáculo tremendo. Eso parecía Tomorrowland. Gemma Castaño estuvo ahí presentando en directo.
1: Qué bien lo pasamos anoche.
0: Qué maravilla, ¿eh?
1: Cuánta gente, cuántos artistas bonitos de Radio Le.
0: Y qué buen rollo, y ese flamenco, y esa música, con la gente cómo bailaba y cómo cantaba.
1: Pues imaginar, y ese Paco Candela cerrando la gala, cantando lo más grande.
0: Cómo canta el Paco Candela, ¿eh? Madre mía, cómo canta el tío, que me ponen los pelos de punta, qué maravilla. Bueno, que estuvo muy bien, no es por dar envidia a quien no estuvo allí, pero lo pasamos de lujo, ¿eh?
1: Hombre, anda, que menudo bailecitos, ¿eh?
0: Oye, tú también cantaste un poquito, ¿eh?
1: Calla, calla, que me metieron en un embolado que no te puedes tú imaginar.
0: Cuéntanos, cuéntanos.
1: Pues no, lo que pasa es que en estas galas que hacemos nosotros, que son así, de repente tú sales, presentas a un artista, sí, y llega ese artista y dice, no, perdona, es que tienes que cantar tú. Y yo no sabía dónde meterme en ese momento, pero canté. Bueno, un poquito, un trocito, pero canté.
0: Espero que eso no me lo hagan a mí. Que te lo hagan a ti, vale, que cantas bien. Yo que podría ser cantante si no fuera por la voz. Pues ya sabes tú, ¿no? Bueno, entonces genial, ¿no?
1: Muy bien, muy bien. Deseando repetir.
0: Pues nada, tenemos unas cuantas galas a la vista ahí en radiole.com.
1: Sí, hay que estar pendiente.
0: Hay un montón.
1: Porque luego me preguntan, ¿eh? Uh-huh. Estaremos en todas partes.
0: Las dejamos ahí apuntadas. Que nos quedamos contigo.
1: Venga.
0: Oye, te veo muy buena cara para haber estado ayer en una fiesta de radiole.
1: Pues no te voy a decir las horas que he dormido, porque te sorprendería.
0: Me imagino. Yo la última vez que me fui a una fiesta de Radio Le, vine... Y esto no se contará en la radio, ¿verdad?
1: No se puede contar.
0: Bueno, que vine de la fiesta aquí al programa directamente.
1: Bueno, yo espalda. Hasta ese punto no, pero tú sí, claro.
0: Hombre, a ver, llegando a las 5:00 de la mañana aquí tampoco tiene tanto mérito, pero... Pero te quiero decir que no pasé por casa. Luego no se notó, ¿eh? No, no se notó.
1: Tú que eres un profesional.
0: Ya, es un de afarra, ¿no? Gemma, un beso grande.
1: Un besazo.
0: Y un beso a todos. Mañana más a las 7 de la mañana, Café Olé en Radio Olé. Alberto Lezaun. Ha sido un gusto. Que tengáis un fantástico lunes. Que lo viváis y que lo disfrutéis con la música de Radio Olé. Y mañana estaremos de nuevo aquí como cada mañana. Con Javi Cantero me marcho. Mira, esto es Échale.

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¿Qué tal? Muy buenos días de nuevo. Ya son las 12, hora menos en Canarias. Se nos marcha Alberto Lezaun con los pipiolos, pero vuelve mañana, por supuesto, para desayunar contigo. Y desde ahora y hasta las 3, en este lunes, en este 8 de junio, yo te voy a acompañar. Soy Gemma Castaño. Un besazo.

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Es lunes, tú ya sabes que el primer día de la semana cuesta un poquito arrancar, levantarse temprano, ir a trabajar de nuevo, poner todo en orden, pero tú ya sabes que nosotros nos tomamos la vida siempre, siempre con alegría en Radio Le.

Canciones como La Isla del Sabor, Almas Gemelas o incluso Me Gusta la Gente han hecho que Moisés Losada se convierta en uno de los artistas imprescindibles aquí en Radio Le. Está de vuelta y trae Flores de Abril para ti.

Las flores de abril, también en este mes de junio, en este día 8 con Moisés Losada, a las 12 y 22 minutos, enseguida siempre así, y mira corazón y además la chispa que está hartita de llorar, pero que nos canta enseguida.

Las 12:30. En estos últimos días hemos celebrado algunas de nuestras galas más importantes de Radio Olé, en Dos Hermanas, en La Algaba, en Toledo, y muchos artistas han estado con nosotros. Ella también, Alicia Fernández.

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Uno de esos artistas que este fin de semana ha pisado nuestro escenario en una de las galas de Radio Le ha sido él. Hugo Salazar vuelve con esta canción en la que describe perfectamente cómo es ella.

Hugo Salazar con su nueva canción Ella. En 15 minutos alcanzamos la una en este primer día de la semana, en este 8 de junio. Recordamos uno de los éxitos de Los Chorbos, Vuelvo a casa, a Los Chunguitos con Carmen y a Ana Belén.

Nos acercamos a la una de la tarde en este lunes, en este 8 de junio, y lo hacemos con ella, con María Pelae y su evangelio. Bueno, una parte de ese evangelio en el que dice estar buscona.

canción que va a ser un éxito, ya lo sabes. Estoy buscona y nosotros que vamos poquito a poco hacia la una en este lunes. Quédate conmigo, que hay mucho más para ti.

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Una de la tarde, 10 minutos. En Lérica ya están preparados los chicos de Lérica, con Daviles de Novelda, con Marta Santos, todos juntos forman un equipo perfecto y además nos traen agüita clara para todos.

Una de la tarde, 18 minutos, en este lunes 8 de junio, por cierto, este día también marcado por la visita del Papa. Nosotros aquí vamos a seguir, por supuesto, poniéndole música y alegría al comienzo de la semana con Raya Real. Esto que suena es Fénix.

tanto, seguimos remontando y resurgiendo para continuar aquí juntos en Radio Le con nuestra alegría y enseguida con la de Rosario, que llega con uno de sus éxitos y esa mala costumbre, una de las grandes canciones de Pastora Soler.

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1:37. Podemos pensar en un plan para esta tarde, por ejemplo. Nos vamos a dar una vuelta, hace calorcito, ¿eh? No sé, o vamos de compras, nos quedamos tranquilamente disfrutando de la vida, o pensamos en un plan perfecto. Por ejemplo, escuchar a The Kai.

motivar y ir a lucharlo siempre por el amor. ¿Y qué importa la gente, no? En 14 minutos a 2 de la tarde, enseguida recordamos a Rafa Tena con las mellis, mira, casi en la hora de la comida, con morcilla, el chaleco y me muero por ella. Y el barrio, Selu. Con una canción buena, bonita y barata. Vamos.

Ah, que sigo contigo, estamos cerca de las 2 de la tarde. 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

Las 2 ya y 18 minutos. Ha bajado un poquito la temperatura en estos últimos días, pero te cuento que va a seguir subiendo, que en algunas zonas en esta semana vamos a alcanzar casi los 40 grados, por ejemplo, en el sur. La temperatura que sube y ella que llega con nueva canción, Nia de la Rubia, me quedo.

Se queda con nosotros en este veranonía de la rubia. Aquí seguimos juntos en Radio Le con toda nuestra alegría, con la energía positiva, arrancando la semana enseguida con el arrebato, con Javi Labandón y además Camela.

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La verdad es que siempre nos acostumbra a hacer buena música, grandes canciones y sobre todo grandes fusiones con diferentes ritmos. Javi Cantero se acerca a Radio Ley y llega.

Ahí estaba De Manuel y hasta las 3 me quedo contigo compartiendo grandes canciones, toda la música española, temas como De qué manera de Antonio José, El tú me camelas de Niña Pastori o Manuel Carrasco. Gracias.

0: Estamos aquí poniéndonos al día, ¿eh? Poniéndonos al día y...
1: ¿Y qué pasan tantas cosas en esta semana?
0: Pero no podemos contar algunas de ellas. Pero bueno, en fin, que os voy a dejar con Elena Palomo. Yo me marcho, pero mañana ya sabes que te espero a las 3. Un besazo de Gema Castaño, Elena, con ellos, ¿no?
1: Sí.

0: Ya son las 3 de la tarde, las 2 en Canarias. Gemita, ¿te vas a comer?
1: Me voy a comer ya.
0: Qué envidia, oye. Yo volví a comer hoy. Tengo una pena. Yo soy Elena Palomo, contigo hasta las 6:05 en Canarias.

Y de nuestros queridos chunguitos y todo un clásico, ese Dame Veneno, nos vamos con el Super Olé de esta semana. Encantadísima además de presentarlo, porque esta canción me tiene loca. Raúl El Valilla, esto es Ay Maya.

Ay, Dios mío, madre mía, lo ha dejado, lo ha echado todo, en el caldero. Raúl el Valilla con esta canción. Emocionada estoy, estoy que no puedo ni hablar. Ay, vaya, novedad aquí en Radio Le. Llegan ahora Raya Real con esta versión de La Flaca y luego Antonio Cortés.

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A la Isla de Palma me iba yo ahora mismo. La verdad es que sí. ¿Alguna vez has tenido una relación que dices, madre mía, yo estoy viviendo una especie de película? Bueno, pues el barrio ha presentado una canción que se llama así precisamente, Peliculón. Es nuevo esto.

Es que solamente él tiene ese sentido del humor maravilloso para hacer estas letras. El Barrio ha vuelto con esto que se llama Peliculón, un adelanto de lo que viene. Y por cierto, viene de gira el año que viene, ya lo sabes. Puedes encontrar ya las entradas a la venta. Nos vamos con los de Kai y luego te pongo una de los relíos. ¿Te quedas conmigo un ratito?

A puntito de llegar a las 4 de la tarde, 3 en Canarias, te recuerdo que estamos en facebook.com/radiole, también en x.com e instagram.com/radiole-oficial y por supuesto tenemos nuestro canal en YouTube, Radiole Online. Síguenos en redes sociales y no te pierdas ninguna novedad de los artistas que suenan aquí en Radiole.

Alcanzamos las 4 de la tarde, las 3 en Canarias. Bueno, feliz lunes, feliz arranque de semana. ¿Cómo estás? ¿Estás pasando mucho calor? ¿Estás con el ventilador puesto delante? Mira, yo te traigo un montón de buena música para alegrarte y para refrescarte en este lunes de junio. Soy Elena Palomo, estoy contigo hasta las 6:05 en Canarias.

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1: Esas cosas que hace uno por amor, que, bueno, pues el amor nos atonta un poco, las cosas como son. Escuchamos a Mesaya, ya nos conocemos. Viene Jaime Estévez quejándose un poco con la vida, está disgustado, dice que no está bien hecha. Y luego te pongo a los Chichos y Manolo García.

¿Cómo es la música, eh? Lo mismo nos alegra que también puede mandar mensajes importantes y dar voz a historias difíciles. Esto habla de una realidad, bueno, pues que por desgracia sigue estando presente en muchas vidas. Relaciones tóxicas de control emocional. Alberto Toral y Sheila Jiménez quieren mandar un mensaje de valentía a quien decide dar un paso al frente. Dueña de tu vida.

0: Ya sabes, si conoces a alguien que necesite escuchar ese mensaje, dedícasela, dueña de tu vida. Nos vamos con Kiko y Sara, viajando a la adolescencia, y luego con Gabriel Fandi y Mi Luna.
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y de todo un clásico como es Erex de Consuelo, a una cosa maravillosa que ha ocurrido, y es que Camel han vuelto con nueva música. Esto es un adelanto de su próximo trabajo que vendrá ya pues para finales de año. Para que vayas abriendo boca durante todo el verano. Nunca te he olvidado.

Llegamos a las 5 de la tarde, a las 4 en Canarias, y ellos, por cierto, estuvieron ayer precisamente en nuestra gala de Toledo, la década prodigiosa, que nos animan todo el año, ya sea verano, otoño, invierno, primavera, aquí están con nosotros.

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Que a veces nos gustaría que la vida funcionara pues como los teléfonos móviles, como nos dice Ginés González, que es esa manera de desconectar de todo el ruido, de todas las cosas ajetreadas del día a día, para conectar con lo esencial, con las personas que queremos y con los momentos especiales. Modo avión.

pues si se mueren por ti y encima te traen un ramo de flores de abril, oye, yo me lo pensaba, ¿eh? Un poquito. Escuchabas a Moisés Losada. Llegan los rebujitos con Muero al oír tu voz y luego todo un clásico de Rocío Jurado que además cantó con David Bisbal, Vibro.

¿Qué tal? Por aquí Alberto Lezaun, encantado de compartir este momento mágico contigo. Vaya canción, ¿eh? No faltes mañana a Café Olé, de 7 a 12, menos una en Canarias. Que tengas un buen día.

Llegamos a las 5:30, 4:30 en Canarias, y los lunes son menos lunes cuando suena de Marco Flamenco las cosas como son. ¿Por qué nos pone así pues el corazón a vibrar? Con canciones como esta, será porque te quiero.

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13: Ella tiene un quejío maravilloso, una sensibilidad, es capaz de emocionarnos con cada canción. ¿Y qué decir de esta, precisamente, que habla de esas personas que, aunque se van de la vida, siempre se quedan en nuestro corazón, en cada vida? Indara.

Ay, manzanita, si no hubiera asistido te le teníamos que haber inventado, ¿eh? Ojo, que viene por aquí Manu Tenorio con una declaración absoluta de amor, porque también pedir perdón a ti.

Pues lo dicho, que pedir perdón siempre es una bonita manera de decirle a las personas: oye, me importas lo suficiente como para decirte esto. Y encima en una canción ya ni te lo cuento. Manu Tenorio, nos vamos ahora con El Arrebato, que está durmiendo en tu ombligo.

Pues con un palomo, por ejemplo, como yo, como Elena Palomo. Bueno, que nos vamos ya, que llegan las 6 de la tarde, las 5 en Canarias. Yo te digo adiós, te mando un beso gigante y mañana estoy aquí de nuevo precisamente a esto, a las 6 de la tarde, 5 en Canarias. Te dejo con mi querido Antonio Almagro y un montón de buena música para esta tarde aquí en Radio Le. Y ellas, pues no podían faltar en una tarde de buena música para alegrarte. Nuestras Azúcar Moreno, que pases una feliz tarde. Mucho cuidado con el calor, que ya la cosa empieza a apretar. Y tú alégrate y refréscate con la buena música de Radio Le. ¡Muah!

Después de Elena Palomo, vamos a seguir pasándolo bien, claro, aquí en Radio Ley, 6 de la tarde, 5 en Canarias, es lunes, pero con nuestra música todo se hace un poquito mejor, más llevadero. Aquí llega María Pelae, Estoy Buscona, su temazo para que lo bailes ahora conmigo. Saludos de Antonio Almagro, ¿dónde? En Radio.

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Y es que no te engaño, aquí tenemos esas canciones idóneas para bailar en cualquier momento, también por la tarde. Llega Lolita.

Ellos te van a dar un consejo a través de su nueva canción, sobre todo si tienes que volver a levantarte si te has caído. Con ellos, con Raya Real, vamos a pasarlo también muy bien en esta tarde de lunes.

Las 6 y 21 minutos tarde de lunes 8 de junio y con muchas canciones que todavía tengo por ponerte, por compartir contigo a través de Radio Le. Después de Fénix, lo nuevo de Raya Real, llegan Saraima y también el Gran Parrita.

Estamos ahora muchos padres preocupados de lo que va a ocurrir con nuestros hijos en estos próximos meses, ahora con la llegada del verano. 6:30 de la tarde, con Nolasco y con Juana del Mono, te quedas.

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Gracias a las redes sociales la descubrimos, siempre cantando y siempre con una sonrisa bellísima. Esta jerezana que regresa de nuevo a Radio Le es Marina.

ni un solo momento. ¿Qué importa a la gente? Es lo que te cantaba esta jerezana guapa llamada Marina. Y ahora con más canciones, Los Chorbos, Antonio Flores o La Húngara.

Qué cortito se nos ha hecho el fin de semana, que sí. Bueno, pues para esos que piensan como yo, aquí llega todo un temazo. Lérica, Marta Santos y David Les de Novelda. Agüita Clara.

Si me dejas, acompañándote una hora más con la radio que más te gusta, la sonrisa que le ponemos a nuestra música, a esas canciones que tanto te gustan y sobre todo para combatir esas altas temperaturas que tenemos hoy lunes. Saludos de Antonio Almagro, empezamos.

Y es que recuerdo a nuestro compañero Carlos Oliveros de Radio Le Sevilla contando y diciendo que ella es mocatriz, modelo, actriz, cantante. Así es, Nia de la Rubia. Su nueva canción ya suena aquí en Radio Le. Me quedo.

Esta bellísima sevillana que ha regresado en este 2026 para acompañarnos, sobre todo, pues de cara ya al verano, con esta canción muy fresquita, Me Quedo. Era lo nuevo de Nia de la Rubia. Y ahora con Manuel Carrasco, también con otro de los que ha regresado en este 2026.

De él han salido grandes canciones románticas como el Gloria, como el Bella sin alma o como, por supuesto, el Hola mi amor. Y es que este ostense ha regresado en este 2026 para traernos esta bonita historia, pues, de amor y de juventud. Cuéntale lo nuevo de Junco.

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de esas canciones enérgicas que las escuchas y que te atrapan desde el primer momento. Él es de Manuel y puedes conocerlo un poquito más a través de radiole.com. Me sobra quererte es su nueva canción con la que ha regresado aquí. Radiole. Y yo voy a seguir acompañándote con más canciones. En nada llegamos a las 8 de la tarde, acompañándote en tu vuelta a casa en este lunes 8 de junio. ¿Con quién? Pues con Ketama, con María Jiménez y con esta canción que a mí me encanta. Pastora Soler, en mi soledad.

Pues una hora más contigo. Llegamos a las 8 de la tarde, las 7 en Canarias, y desde Radio Lea acompañándote ya con lo mejor de la música española.

Las 8 de la tarde y 12 minutos, y es que necesitamos ya ir buscando el ventilador, ir, colocando, instalando ya el aire acondicionado, que este verano promete ser muy caluroso. Llega Javi Cantero.

Venga, te tengo que contar una notición por si todavía no lo sabes, pero por el momento decirte que aquí tenemos ya lo nuevo de Raúl, el Valilla. ¡Ay, Maya!

Y tú dirás, ¿cuál es el notición? Pues que se ha convertido esta canción, Ay Maya, en el super olé de la semana. Desde este pasado sábado, gracias a Olé Mi Gente con Sergi Adel. En nada llegamos a las 8:30. Visita de Auténtico Lujo. Canciones que solo puedes escuchar aquí en Radio Lé, como un éxito de Los Chichos junto a Estopa, o este que ya está sonando de Manolo García y Rocío Dúrcal.

Hola, Alberto Lezaun por aquí. Gracias por seguir al otro lado de la radio. Te espero mañana en Café Olé, de 7 a 12, menos una en Canarias.

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Y es que con la llegada inminente del verano ya estamos viendo en muchos mercados esas frutas de hueso, frutas que trae el verano. Y también, por supuesto, canciones fresquitas, como esta Fruta Fresca, la nueva canción, cantándote en directo el Gran Pitingo, que tenía que sonar aquí en Radio Le.

Vamos apurando ya lo que queda de este lunes 8 de junio, que seguro se habrá hecho complicado después del fin de semana. Muy corto, como siempre. Mesalla, ya nos conocemos. Y ahora con Raimundo Amador, con C. Tangana o con Melendi. Esas canciones que tanto te gustan.

Y prometido que lo vas a seguir, que lo vas a seguir pasando muy bien con nuestras canciones a partir de las 9 de la noche. ¿Quién te pone toda esa música? Ella es Esther Morales. Besitos de Antonio Almagro. Disfruta lo que queda de este lunes. Adiós.

Hola, hola, ¿qué tal? ¿Cómo estás? Son las 9 en punto, las 8 para ti en Canarias. Un beso enorme de quien te habla. Mi nombre es Esther Morales y vengo, después de nuestro Antonio Almagro, a acompañarte desde ahora y hasta las 12 de la noche. Arrancamos y lo hacemos con esto, escucha.

Bueno, ¿qué tal? Cuéntame cómo ha ido el fin de semana. Ya sabes que estamos por ahí a través de las redes sociales, en Radio Ley-Oficial. Lo leemos todo. Me gustaría saber cómo llevas esto del lunes, un lunes para algunos, demasiado lunes, ¿no te parece? Nos vamos a olvidar de ello. Y lo hacemos con una canción, con alguien que de pronto te abre los ojos para que veas cómo debería ser tu vida. Dueña de tu vida tienes que ser. Que te quede bien claro este tema.

Alberto Toral y Sheila Jiménez en este Dueña de tu vida, una canción maravillosa que probablemente estabas necesitando escuchar, y si no, seguro que conoces a alguien que la necesite. Igual no es mala cosa que se la compartas. Y ahora vamos a por la llave con Kiko y Sara.

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Son ya las 9:30 de la noche y no sé si habrás estado este fin de semana con amigos. Yo sí que lo he hecho y estaba pensando precisamente lo importante que es tener buenos amigos, de los que están los días iluminados, soleados, y también los que te acompañan en la tormenta. Camarada Errante, Raúl y Chambao.

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¿Y cómo son esos momentos en los que parece que todo se te viene encima? Parece que la casa se te derrumba encima de la cabeza y que nada volverá a ser lo mismo. Todo pasa, sino que le pregunten a nuestra amiga Jessie a la Flaca, que ya ha pasado por ello en Sin Billete de Retorno. Así se llama su canción más reciente. La escuchamos juntos.

Probablemente esta sea una de las canciones que más me gusta de La Tropa Eres Mi Contrapunto. Y ahora vamos a por novedad. Nuestro protagonista es Moisés Losada.

Qué bonito, ¿no? Qué bonito y qué importante que alguien, aunque ya lo sepas, vuelva a recordarte que se muere por ti. Era nuestro Moisés Losada con Flores de Abril. Y ahora vamos a por India Martínez, que llega con...

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Hoy también tenemos cositas para ti en nuestra página web en radiole.com. En concreto estaba leyendo ahora mismo sobre nuestra niña Pastori, que se ha convertido en la única mujer española que ha cantado delante de dos papas distintos. Pásate por ahí por la web y entérate de todo.

las 10 en punto, las 9 en Canarias, y ya sabes que a esta hora es habitual que pongamos una canción más que merecida para todos aquellos que acabáis de salir del trabajo. Por ejemplo, los amigos del comercio que están echando persiana, o al menos eso intentan. Venga, que se quieren marchar.

Menuda canción la que te traigo en este instante. Llega nuestro Ginés, Ginés González, a recordarnos lo importante que es vivir en modo avión. Yo te lo dejo ahí, pero sube el volumen.

Nuestro Selu no solo tiene nueva canción, la que disfrutas en este momento de nuestra noche en Radio Lea a las 10:17 minutos, sino que además también tiene ya una gira de la que vamos conociendo fechas y se van poniendo entradas a la venta. Sí, como lo cuento, ya incluso algunas para el verano que viene, el año que viene. Es una cosa tremenda, así que tienes que estar avispado. Peliculón, El Barrio.

una canción que os ha gustado muy mucho y es que, oye, teníamos ya ganitas en el ambiente, casi que se podían palpar, se podían tocar después de tanto tiempo sin escuchar canción nueva. Bueno, pues lo más reciente es este peliculón y, ya sabes, gira a la vista. Y en nada vamos a por mucho más. Escuchamos a nuestro Javi Lavandón, a El Arrebato, con Hoy todo va a salirme bien. También escuchamos a la gran María Jiménez con De un mundo raro y a Rafael Ruiz el Bomba con Mentira en tus palabras. Todo eso y muchísimo más. Ya sabes que tienes por delante música para acompañarte toda la noche.

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Y parece que el día va apretando ya un poquito menos, que no nos exige tanto, va bajando revoluciones, al menos para algunos, para los que tenéis la fortuna de estar descansando ya en casa. Bueno, fortuna, pero tú estarás diciendo, oye, que me acabo de sentar desde esta mañana que me levanté. Bueno, pues disfruta de este momento de relax y disfruta también de lo último que te traigo para nuestros amigos de Camila, para Ángeles y para Dion. Y esto es Nunca te he olvidado.

Y parece que la noche subiera el volumen de los sentimientos y nos volvamos un poquito más locos por esa persona especial. Quizás es lo que le esté pasando a él, a nuestro Hugo Salazar. Llega con ella, con su último tema. Escucha.

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1: Así se llama lo último para nuestro Hugo. Ella, una canción formidable que nos ha gustado muy mucho. Y vamos a continuar con más canciones pensadas para todos aquellos que estáis trabajando, para los que vais al volante, para los que estáis en el hospital comenzando turno, para los que acompañáis a alguien. Por ejemplo, Quiéneme con Nuria Fergó y Manu Tenorio. Hoy, ¿cómo es él con Melo?

Y ahora sí que sí, 11 en punto de la noche, a las 10 para ti en Canarias, una hora del día con la que vamos a conseguir que si tu lunes no amas, estabas esperando, lo haga. Sí, porque le vamos a dar la vuelta y va a merecer todo la pena. Escucha, comenzamos y lo hacemos a lo grande.

Pues sí, parece que hoy hemos cazado a los ángeles. Son las 11 y 11. Ya sabes lo que dice, que esta es su hora. Así que tú, por si acaso, pide un deseo, a ver si se te cumple. Yo creo que probablemente lo esté haciendo ahora mismo al escuchar a Indara.

Creo que estabas necesitando una de esas canciones que te hace resurgir como el ave fénix. Y es que a veces tenemos que tocar fondo, pero para impulsarnos y llegar a lo más alto.

Ahí los tienes, eran nuestros amigos de Raya Real con Fénix. Y ya lo sabes, hoy me hace más fuerte lo que ayer me mató. Y es que de eso se trata un poquito la vida, ¿no? De ir adquiriendo sabiduría con el pasado. Y es que hay cosas que ya directamente ni siquiera te afectan un poco cuando te ocurren. Y ahora, después de Raya Real, vamos a por Rosario con ¿Cómo quieres que te quiera? También tu otra bonita.

0: hola, ¿cómo estás?
1: Alégrate.
2: Esto es para todos los que saben que a vivir se aprende viviendo, que la vida es dedicarse a vivir.

Son las 11:30 de la noche y menudo el vídeo. Menudo el vídeo que mandaba nuestra Alicia Fernández. Te lo he subido a mis redes sociales, lo tienes por ahí. En el que me decía que a ver quién le iba a recordar a ella lo de los zapatos. Y es que es nuestra Cenicienta. Eso que tú me das.

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Son ya las 11:38 minutos, nuestra noche del lunes va avanzando, ya tenemos un piececito puesto al menos en el martes, y esto pinta bien, ¿eh? Sí, pinta bien porque no te has enterado prácticamente de qué ha pasado el lunes, y mucho menos te vas a enterar porque llega una mujer que llama a las cosas por su nombre. Te va a cambiar la cara, te vas a ir con una sonrisa a la cama, María.